0: versión de la chacarera del ácido lisérgico, también llamada Conozca el interior, tradicional alucinógeno opus 24 en la mayor, Euforia, de Johann Sebastian Mastropiero, ha sido grabada por el Ensemble Telúrico de Le Luthier.
1: ¡Prime! Ahí va.

0: ¿Pasó el año de la mujer?
1: ¡Sí!
0: ¿Y cómo están ustedes?
1: ¡Bien!
0: ¿Y a quién le toca ahora?
1: ¡A nosotros!
0: ¿Y cómo están sus ideas?
1: ¡Con macana!
2: Unidad, unidad, unidad, unidad.
0: Pasó el año en la mujer,